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0: imagínate esa sonsonería. ¿Quién lo diría?
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1: Señor, hoy levanto mi voz por mi casa, mi familia, mis generaciones. Habita aquí y que nunca falte tu presencia.

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1: Levanta las manos al cielo conmigo y repite: Señor, levanto mis manos, aunque no tenga fuerzas, aunque tenga mis problemas. Confiésalo con tus labios. Todo el mundo cantando conmigo.

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1: Son las 7:30.
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quiero invitarte a escuchar esta canción, inspirada en la parábola del hijo pródigo de la Biblia. Es un canto de esperanza, porque aunque muchas veces le fallamos a Dios, su misericordia nos espera con los brazos abiertos. Escúchala con el corazón y recuerda, siempre podemos volver a Él.

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1: 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Te informa la hora. 8 de la mañana.
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1: Padre nuestro que estás en el cielo, santificado sea tu nombre. Venga a nosotros tu reino, hágase tu voluntad, así en la tierra como en el cielo. Danos hoy nuestro pan de cada día, perdona nuestras ofensas, así como también nosotros perdonamos a quienes nos ofenden. No nos dejes caer en tentación y líbranos del mal. Amén. Dios te salve, María, llena eres de gracia, el Señor es contigo, bendita tú eres entre todas las mujeres, y bendito es el fruto de tu vientre, Jesús. Santa María, Madre de Dios, ruega por nosotros pecadores, ahora y en la hora de nuestra muerte. Amén. Cuando María ruega, todo se obtiene, nada se niega.
2: Gloria al Padre, gloria al Hijo y gloria al Espíritu Santo. Como era en un principio, ahora y siempre, por los siglos de los siglos. Amén.

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1: Son las 8:30.
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1: Oración al ángel de la guarda. Para niños. Ángel de la guarda, mi dulce compañía, no me desampares ni de noche ni de día. Las horas que pasan, las horas del día, si tú estás conmigo serán de alegría. No me dejes solo, sé en todo mi guía. 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

por aquí, estamos en Los Ángeles. ¿Qué tal viernes, fin de semana? Por fin, gente en el Chepén, ¿eh? Hola. Buenos días para todos. ¿Cómo están, chicas y muchachos? La gente de Chepén. Gracias por esa gentil sintonía, ¿eh?

Espérate, estamos viernes, ¿ah? Y tu cuerpo lo sabe. ¿Qué es lo que pide, no? La mejor música por aquí, bailable. Somos amigos, todos los saludos. Así que pásala bacán, pásala chévere, ¿eh? Con tu Radio Los Ángeles 99.5. En casita, en la tienda comercial. Con las amistades, gracias a la gente de Chepén, que estamos también aquí de feria patronal. En honor pues a la patrona

Así que por aquí ya los invitamos a la feria. Hoy, mira, también sábado y domingo, ¿ah? ¿Ah? 95-61-13-711. Estamos también con todos los saludos aquí en Los Ángeles. Más radio, bienvenidos a esa...

0: Ahí está Rosita Marroquín, que el día domingo está de cumpleaños, ¿ah? Buena rusa. De parte de tu mamita que te quiere mucho, Doña Chinita. Saludos ahí en casa con la familia, ¿eh? Vale, qué buena, porque aquí estamos con la buena música aquí en la radio, ¿no? Alegría, full también diversión asegurada, full ambiente, full juerga. ¿Qué tal viernes, ah? Oye, desde Lima, porque también acaba de llegar desde Lima, ¿no? Ahí está el amigo Esmanito Marroquín. Desde Lima, la capital de Lima, lo máximo es el amigo Esmanito, lo máximo, ¿eh? De parte de su hermana que la quiere mucho, Rosita Marroquín, que el día también domingo está de cumpleaños aquí en Chepega. Para ti, mucha felicidad. ¡Qué buena! Ajá. Bueno, la gente desde Lima, ¿no? Lo máximo, lo máximo, lo máximo, lo máximo, ¿eh? Listo, Carlito, lo máximo, pibe. Carlos Goicochea, lo máximo aquí en Chepenga. Claro, pues el día domingo también, 30 de agosto, día también de Santa Rosa de Lima, ¿no? Y todas también las rositas, para todas aquellas rosas primorosas. El día también el domingo estamos tomando la casa por la ventana, ¿no? Para ti, muchas felicidades. Para Rosita Mercedes Marroquín Quirós. ¡Épale! Para ti, muchas felicidades. El domingo es el cumple, ¿eh? Ahí estaremos también en la ceremonia de cumpleaños, ¿eh?
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0: También de parte de su papito que está en el cielo, pues. De parte de su padre también, que es un angelito que lo cuida también a Rosa, ¿no? Desde el cielo, ¿no? Y él también te cuida. Es también tu ángel guardián, ese Rosa, ¿eh? Manuel Esmaro Marroquín Suárez. De parte de tu madre, la señora Luz Angélica Quirós Alvitres. Más conocida como la señora Chinita. Doña Chinita, ¿cómo está la gente por ahí de Chepén? Activado con la radio, ¿no? En la calle Guadalupe. Lo máximo, lo máximo. De parte de los hermanos de Manuel Esmaro, ¿ah? Ha venido desde Lima. Esmanito, lo máximo, Esmanito. Marroquín desde la capital, Perú, en Lima. Saludos. Está por aquí de visita, ¿no? Está con toda la familia. Venido desde Lima para Chepén. Saludos. De parte de los también hermanos por aquí de Manuel, hermano Marroquín, también de Miguel Antonio Figueroa Quirós y de toda la familia por ahí en casa, ¿no? Gracias, ese.
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0: Rosa Mercedes. El domingo es su cumpleaños, ¿ah? Un año más de vida para ti. Muchas felicidades. En este día tan especial. Y también que Dios te bendiga también en todos los.

0: pásala bacán, pásala chévere, ¿no? Gracias, ¿eh? Muchas gracias. Dice por aquí, pibe, por favor, JJ, mi hijo dice, es tu hincha, mi hijo es tu hincha, dice, de tu programa. Hoy también está también de cumpleaños. ¡Ay, ay, ay, qué buena! ¡Oye! Saludos por aquí para John Larry. ¿Dónde está John Larry? ¿Eh? John Larry, Goicochea Cunio, de parte de su papá, Carlos. Buena, Carlitos. También su mamita Verónica. Cunio, su hermana también, Marlene. También de parte de los sobrinos, ¿no? De parte de Mía Majal y del pequeño Emiliano, ¿ah? ¿Eh? Y de toda la familia, dice Goicochea Cunio. Aquí en Chepén, saludos. ¡Buena, mi estimado amigo! ¿Dónde está John Larry? ¡Feliz cumpleaños, ¿ah? ¿Eh? La pase para acá. ¡Y que viva y que beba! ¡Salud, salud, mi hermano! ¡Épale! Y las palmas arriba, y las palmas, y las palmas. Vamos por ahí, a ver. Dice por aquí, hola JJ, me llamo Gladys, desde Guadalupe. Épale, Guadalupe, ¿no? Dice por aquí para mi también ese sobrino, también que el día también 30 de agosto también está de cumple. Saludos por aquí para Fran Luis Valiente Cárdenas, ¿no? Saludos para Fran Luis, ¿eh? El día también ese 30 de agosto, domingo, ¿cay? Dice también de onomástico. Para ti, muchas felicidades, ¡qué bonito! Vamos, John Larry, ¿eh? Y seguí con el show de JJ.
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0: A bailar con la radio por ahí, ¿eh? Con tu flaca, con tu flaco, con tu enamorada, con tu esposa, con el esposo.
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0: Con tu hermana, con tu tía, con tus tíos. Saludos, ¿eh? Y con Los Ángeles, tu radio favorita.
1: ¡Para ti!

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0: vamos ahí, ya. Vamos, John. Saludos para el amigo John Larry, ¿eh? Buena, Johncito Larry. Rosa Mercedes. El amigo marroquín desde Lima, ¿eh? Lo máximo, ¿eh? Los Ángeles. Oíste. Vamos, Gladys. Saludos por aquí para Fran también, ¿eh? Épale, qué buena por aquí. En ese mes de Santa Rosa de Lima.
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0: Ahí está por aquí el rey del pop. Un poquito de la música de Michael Jackson, ¿no? Aquí está el inigualable, ¿no? Nadie hasta el momento por aquí lo,

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cositas lindas, preciosas. El viernes, ¿no? Fantástico, fenomenal, de las mil maravillas. Aquí están los chicos de Maná, la banda mexicana, en la voz de Fer, en la batería Alex.

Betty, doña Rosa, doña Jenny, doña María, doña Chinita, saludos, ahí la gente por ahí con la radio, un poquito de música. Un poquito de H Bahía, año 90, 2000, no, 2000, épocas buenas, ¿no? Vamos a bailar, ¿eh? Vamos gente de Lima aquí en Chepe, saludos.

aquí seguimos con la hora loca. Ahora. Damas y caballeros, ¿no? Vamos, John Larry. Vamos, Rosa. Vamos ahí, Milagros. A bailar, ¿eh? Vamos, Chinita. ¿Qué te he hecho? Bien, gracias, ¿eh?

0: Seguimos. Oye, qué bueno, por aquí somos en vivo con la hora loca, ¿no? La hora loca en vivo, ¿ah? ¿Eh? La hora loca. Hoy también en Chichos, ¿ah?
1: ¿Eh? Saludos.
0: Yeah. ¡A bailar!
2: ¡Vamos,
0: señora!
2: Ya yo la vi.
0: Ya, pues, ceñito. Se me quede, pues, ceñito. ¡La peseñita!

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Viernes fantástico por aquí, fenomenal aquí en la radio. Seguimos con buena música, 11 con 10 minutos. Estamos en la discoteca, ¿no? Discoteca.

Por aquí, hola JJ. Saludos por aquí la gente desde el barrio aquí en Chepenga. Gracias. Seguimos también por aquí también con la buena música. A ver, algo de pachanga, ¿no? Ajá. Mueve la cintura, las caderas, el cuerpo. No sabe nada, ¿no? Oye, cuidado te va, que en chinita, cuidado te va, que ya, por si acaso.

0: juegues.
1: No juegues con el diablo.
0: Con el diablo, ¿ah? ¿Eh? Ten cuidado, ten cuidado.
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0: No se quemara, ¿ah?
1: ¿Eh?
0: Te quemases, te quemases, ¿ah?
1: ¿Eh? 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
0: 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Atención, por aquí a ver ese comunicado, dice urgente. La agencia de promoción de la inversión por aquí, privada, Pro Inversión, informa también lo siguiente por aquí respecto al avance de la PTAR Trujillo y Chipén, ¿no? A ver, comunicado dice, en riesgo por aquí el avance de la PTAR Trujillo y Chipén, que protegerá también la salud y también el ambiente por aquí de 1,9 millones de liberteños. Dice por aquí ese comunicado, dice, el Consejo Municipal de Trujillo no aprobó la delegación, dice, de las facultades para que Proinversión continúe, pues, estudiando, pues, la PTAR Trujillo y Chipén. Al respecto, dice, la Proinversión comunica lo siguiente. Dice por aquí, Trujillo y Chipén, dice, no pueden volver a empezar desde cero, dice. Cada demora también se prolonga riesgos para la salud de la población. Porque también mantenido, dice, la contaminación y postergando también la generación de empleo, turismo y desarrollo para la libertad, dice. La Proinversión, dice, exhorta al Consejo por aquí Municipal al reconsiderar por aquí su decisión por aquí y reafirma su disposición para brindar información también y continuar de inmediato, dice, con el proyecto Lima 28 de agosto del año 2026.
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0: ven, ¿cómo dice?
1: ¡Al pasar!

Me dice por aquí, hola la gente de ese Chepén, saludos, me dicen JJ para la gente de la calle Progreso, ¿eh? Y también calle Triunfo, en Los Ángeles. Seguimos, ¿ah? Me piden por aquí esta canción, por aquí, a ver, ahí está. Como un pedido musical, estamos con, también con los J Pedidos, ¿ah? J Pedidos.

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10: ¡Ay, qué

los enamorados. Dice, tú eres la única, mi amor. La única, mi tesoro, mi vida. Mi todo. Saludos en ese lindo viernes. La parte final ya por aquí. A ver. Últimos saludos. Matarina. Pepito Alba. Para tu suegra, ¿no? ¿Dónde está la suegra? ¿Cómo dice esta canción por aquí? A ver, para tu...

0: vamos a bailar por ahí, ¿eh? Señora, jovencita, jovencitos, vamos niño, niño terremoto. Corazoncito por aquí, a ver.
1: ¿Cómo dice?
0: Parte final por aquí.

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1: No me de, ay, no me de tanto voto, mujer.
0: 11:45 por equipo de la radio, JJ. Te dice gracias, salimos por la semana, sábado, cuídate. Vamos ya con esa última canción por aquí. Eres mi motor y motivo todos los días, ¿ah?
2: El club
0: chao, te dice JJ, esta mañana, sábado, gracias.

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0: 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Te informa la hora. 12 del día.
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Yo la quería, patita. ¿Cuántos dicen a esta hora esa linda palabra? Pero a veces ya es demasiado tarde. Yo la quería, patita. Pero se fue con ese blanquiñoso. Se la llevó en Cádila, mi hermano. ¿Qué te parece? Te dejaron, mi hermano, te dejaron. Oiga, quiero saludar a todos mis amigos del volante. ¿Cómo está esa gente linda? Estamos en el fin de semana, mi hermano. ¿Cuánto ahorraste ya para pasarla bonito? Fin de semana con la familia, con la esposa. No se trata de estar trabajando todos los días, mi hermano. Tienes que tener un día de descanso, ¿eh? Oiga, los choferes no tienen descanso, mi hermano. Trabajan lunes, domingo, feriado. Chamba y chamba, dicen los amigos del volante. Pero mi hermano, date un día. Date un día para ti, mi hermano, para tu familia. Sé feliz. No solamente todo es chamba, mi hermano. No te me preocupes tanto porque esa mente también se desgasta. No te maltrates mucho el cerebro. Descansa, mi hermano. Porque el chofer tiene una responsabilidad, hermano, de descansar. Dormir también su... Dormir porque tienes que descansar esa mente, ese cerebro, mi hermano, ¿eh? Las vistas sobre todo. Porque cuando estás en la Panamericana, si no has descansado, esos ojitos se quieren cerrar, ¿sí o no? Oiga, son las 12 del día con 5 minutos. Hoy día, viernes, fin de semana ya. Viernes 28 de agosto. Nos acercamos al día central de aniversario de la hermosa Virgen Santa Rosa de Lima. Esta fecha que estamos celebrando aquí en Chepén también. Todos los fieles devotos de Santa Rosita de Lima, igual que mis amigos de la Policía Nacional. Un abrazo para toda la gente que labora en la PNP. Y para la gente en la plazuela Santa Rosa. Gracias también por esa linda sintonía. Qué rico solcito que ha salido. Los mototaxistas dicen ACC. Los mecánicos. Los amigos de construcción civil. Ahí están, ya dejaron la palana, ya dejaron todo. Ya dejaron todo, hasta el badilejo, todo. Es hora de descanso, dicen mis amigos que trabajan en construcción civil. 12 del día en punto al toque, escuchar gente criolla a todo volumen y almorzando temprano, ¿eh? Ellos almuerzan a esta hora, mi hermano, los amigos de construcción civil. Luego toman la siesta y regresan a la chamba a cumplir con los quehaceres. Una presentación de nuestra música peruana hoy día viernes 28. 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
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Oiga, estar metido en juicio no vale la pena, ¿sí o no, mi hermano? Lo mejor es conciliar, usted que dice, caballero. Y llegar, pues, a comprenderse y a tener un amor grande también con el prójimo. A veces las parejitas, cuando deciden separarse, comienzan un diálogo, se reconcilian y dicen, mi amor, ¿sabe qué? Tenemos que darnos una luna de miel. Y qué bonito, ¿verdad? Llegan a juntarse nuevamente esas parejas que intentaban ya separarse, que no había comunicación, que no había nada, que se miraban diferentes ahí estando en el hogar. Mejor es la conciliación antes de estar denunciándose también, ¿eh? No, que la casa es mía y que tienes que pensarme tanto de pensión. Mejor es la conciliación también, y eso le va a agradar a sus hijos, porque quien sufre de esa separación son los hijos, oiga. ¿Y para qué tuvieron hijos, ah? Se supone que para tenerlos desde bebé, darles todo y que sean grandes profesionales. Y lo hicieron con amor. 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Eso es lo que dice la canción de Iván Cruz. Me dicen vagabundo, mi hermano.

0: Oiga, ¿cuántos habrán cantado esta canción al igual que yo? Ya me sentía como Iván Cruz cantando aquí. Siempre hay que cantar, Si estás en casa, estás en la oficina, estás en el taller, mi hermano, recuerda que la boquita no está haciendo nada. Está chambeando, las manos es la que está chambeando y tú vas cantando, mi hermano. Y te salen las cosas bonitas. Te sale la cosa mejor que estar pensando en la deuda. De repente en la traición, en el engaño, en las mentiras. Es mejor que cante, mi hermano. Y vas a vivir feliz, vas a vivir más años. Un día que cantes trabajando ahí, o caminando, de repente cantando ahí suavecito, mi hermano, vas a tener 20 años más de vida, mi hermano. Oye, ¿quién está de cumpleaños el día de hoy? 28 de agosto. Para mí es un día especial este día. Les voy a contar por qué. Porque nació mi pequeño gigante, ¿ya? Mi flaco lindo, mi chochera. John Larry Goicochea Cunio nació una fecha como hoy. Y por ese lindo y hermoso motivo vamos a saludarlo a mi flaco de oro. Un saludo muy especial para él. A ver, que se ponga de pie mi cholo lindo. Una fecha como hoy. Corriendo nosotros ahí con el ajetreo de en que nacía pues John Larry. Un jovencito ya muy amiguero, mi hermano. Si te cuento cuántos amigos y amigas tienes, te van a faltar números, ¿ah? Es más conocido que el alcalde, con eso te digo mucho. John Larry, para mi cholito lindo, precioso, no tengo palabras para expresar lo mucho que te amo y lo feliz que soy a tu lado. Tenerte a mi lado, verte crecer. Hemos pasado luchas porque estuvo delicadito mi cholito lindo, pero gracias a Dios lo recuperamos y hoy es todo un joven muy amigable, muy cariñoso, muy respetuoso, ¿eh? Amigos tiene por donde vaya, mi hermano. John Larry, un abrazo grandazo, mi cholito lindo, mi John Larry, mi chochera. Hoy está botando la casa por la ventana. Hoy día dice que hay paseo gratis en sus carritos que él tiene también ahí. Para los niños que lo conocen. Oiga, con mucho cariño, lo saluda su mami, la señora Verónica. Ella feliz y contenta también está preparando ahí unas entraditas, un almuerzo para la familia que llegan a saludarlo a John Larry, que hoy día está botando la casa por la ventana. La más feliz es su hermanita Marlene, su sobrina Mía Majal, su sobrino Emiliano, que está estudiando, el campeón. Ya viene por la tarde a hacer mil travesuras luego que sale del colegio, el jardín. De parte de su tía Lorena, de su tía Amanda, de parte de todas sus primas, de parte de su tía Marlene, de parte de su tío John, que está en Italia, de su tío Oscar, de parte de toda la familia que lo conocen, a mi John Larry, en especial de su tía Lorena también, ya lo dije hace rato. De parte de toda la familia, de parte de su tía Nelly, desde Trujillo, su tío Pepe también, de sus primitas, Sandrita, Javier, y de parte de sus sobrinos. Para John Larry, que hoy día está cumpliendo un añito más de vida. Siempre estaré ahí, mi John Larry, junto a ti para apoyarte en cada momento de tu vida. Te amo, mi hijo, te amo, mi cholo lindo. Y siempre tenga la bendición de Papá Dios, porque yo sé que caminas con Papá Dios. Es muy religioso, ¿ah? Se sienta a orar para dormir y ora también cuando se levanta. Agradece cuando antes de empezar los alimentos también. Para John Larry, que hoy día está botando la casa por la ventana, su mamita Verónica y su papi, quien le habla, Carlitos. Ay, con cariño me digo. Un abrazo grandazo y Y que empiece la jarana entonces de su primo Emiliano también, de su primo Yuliño. Saludos de su parte de su primo Yuliño. De parte de su primo César también, de parte de Cecítar. Y de parte de toda la familia. De parte de su tía Francesca. Para John Larry, que hoy día está cumpliendo un añito más de vida. Felicidades. De parte de su primo Frank, que lo quiere mucho. Ya le lleva, dice, su caja de cerveza, pero para que lo mire, porque él no toma. Bueno, y por ese lindo y bello motivo, para que baile y para que cante, bueno, muchachos, en la casa.
1: Hemos llegado al sitio.
0: Ya llegaron, ya llegaron los cantantes.
1: A ver, compadre, hágame usted la segunda. Arránquese por re menor.
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0: Bueno, muchachos, hemos llegado al sitio. Aquí es la serenata. A ver, compadre, hágame usted la segunda. Arránquese por re menor.
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0: punto.
1: Se acabó y punto.
0: Hay que ponerle punto final cuando todo marcha mal, ¿no? Se acabó y punto, mi hermano. Y punto aparte, ¿no? ¿Ah? Punto final. Oiga, son las 12 del día, 27 minutos. 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Vámonos a Quillari, fin de semana, familia. 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

Esta es la hora, son las 12:42 minutos. Buen provecho, mi gente. Buen provecho a quienes están almorzando. De repente por ahí un piqueíto se ha preparado a casa como fin de semana. Llega la familia para conversar, dialogar de la familia. ¡Qué bonito! ¿Cuántas familias se están visitando o se han animado a visitar de repente a la hermana, a la prima, al sobrino? Muy poco a veces lo hacen eso, ¿verdad? Ya no hay las visitas. Es que también a veces se dan cuenta que los reciben con una carita de... que no es la bienvenida agraciada, ¿verdad? Y es por eso que mucha gente ya no se atreve a visitar así a la familia de lejos nomás. ¡Hola, primo! ¿Cómo estás? Esa costumbre ya no es como la de antes. Antes sí se visitaba la familia. Y a veces llegaban a la 1 de la tarde ya. Achica las presas, decían al toque. De una presa salían para dos ya. Pero lo más importante era que se compartía diálogo. Se compartía ahí en familia. Ahora ya esa tradición ya no existe. Oiga, faltan 15 minutitos y llegamos a la 1 de la tarde. Aquí en tu radio Los Ángeles, presentando lo mejor de nuestra música peruana. 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
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Oiga, 12 minutos. Y estamos llegando a la 1 de la tarde en tu radio Los Ángeles, presentando lo mejor de nuestra música peruana. Una linda canción de la señora Eva Illón.

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Llámelo, Juancito Tello, al toque. Oiga, 6 minutitos y llegamos a la 1 de la tarde. A ver, para mi gente, quienes tienen ya en casa su quinceañera. Qué lindo, ¿verdad? Cuando su niña cumple sus 15 años. Somos felices y contentos los papis. Yo siempre recuerdo el 15 años de mi princesa.

¿Cuántos recuerdan a su quinceañera? ¿Cuántos recuerdan a su princesa? Un saludo muy especial para todas las quinceañeras aquí en Chepén. Y hasta donde llegan las potentes ondas de Radio Los Ángeles. La señal que te acompaña, mi hermano, la señal que brilla en tu receptor. 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Como está mi gente, ¿qué van a sembrar a propósito por ahí? 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

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Vamos a guiar y a pasar un lindo fin de semana. ¿Y por qué no ahora mismo? Oiga, está bonito el día. Vamos a guiar y a almorzar con la familia. 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Para jugar ahí en la pichanga, mi hermano, con gras natural. Tres canchas deportivas, ¿eh? Vas a almorzar ahí con la familia, pásala bonito. Te das un chapuzón también en la piscina, gratis, ¿eh? Gratis. Y vas a conocer a los animalitos también ahí. Las llamas, las alpacas, los cisnes, el pavo real, los gansos, en fin, tantos animales, mi hermanito. En Quillani es un lindo paraíso, mi hermano. Vamos a escuchar esta linda canción que me acaban de reclamar, y aquí está para mis amigos que están disfrutando de su programa Gente Criolla. Me llama mi paisa, me dice, Carlito, ponme mis tres amores. Ahí está mi causa. Tres amores en tu vida.

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0: Oiga. Oiga, ¿quién más nació en esta fecha como hoy, 28 de agosto? Hoy día la familia Celada está de cumpleaños, ¿eh? La familia Izquierdo, Izquierdo Celada, están de Jarán. Hoy día la señora Mariluz Celada está feliz y contenta. Hoy es el cumpleaños de mi chochera, de mi hijito. Cuánto lo quiero y lo adoro y lo admiro. Es un niño muy inteligente, muy educado, muy cariñoso. Y ya es profesional. Para la mamita Marilú, su hijo todavía no ha crecido, sigue siendo pequeño. Pero lo quiere con toda la fuerza de su corazón, doña Marilú Celada. A su hijito Gianmarco Izquierdo Celada, que hoy día está botando la casa por la ventana. Su papito, el señor Izquierdo, desde el cielo, dando las bendiciones también con papá Dios para su hijo Gianmarco, que hoy día está cumpliendo un añito más de vida. Felicidades, doña Marilú, ahí acompañándose con su hijito Gianmarco, que hoy día la fiesta será bonita y la familia Celada, ya me imagino, están haciendo todos los preparativos por ahí. Que la pase bonito entonces, Gianmarco Izquierdo Celada. Un abrazo grandazo y también recibe las bendiciones de papá Dios y las bendiciones de tu mamita Marilú. Vamos, pon la canción de cumpleaños, mi causa, ¿qué pasó por ahí este
1: bueno,
0: operador?
1: Muchachos, ahora sí. Hemos llegado al sitio. Aquí es la serenata. A ver, compadre.
0: Échale, mi hermano.
1: Arránquese por re menor.
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3: Ya se cumplió la fecha.
0: Ay, ay, ay.
3: Se esperaba.
0: Que abran la tienda de comer.

Así se celebra el santo, oiga. Con un arroz con pato, ¡qué rico! Bueno, felicidades entonces para nuestro amigo Gianmarco Izquierdo Celada. Todo un profesional ya, su mami muy cariñosa. Ya eres todo un profesional, pero tu mami siempre te ve como un niño, como un pequeño. Ese es el cariño siempre de mamá, ¿verdad? Para la señora Mariluz Celada, que hoy día está contentísima, dice, mi pequeño está de cumpleaños. Y él es todo un gran profesional. Mi hermano, bendiciones, un abrazo a la distancia, pásala bonito ahí. Con tus seres queridos, especial con tu mamita linda. Oye, quiero saludar a mi amiguita Denise Jacqueline Rangel. ¿Cómo está, mi amiga? Gracias por esa linda sintonía también. Buen provecho, qué rico almuerzo. Oiga, saludos también para Violeta. Gracias, mi amiga Violetita, siempre pegadita ahí con Radio Los Ángeles, que ha preparado Violeta. Para toda esa linda gente que siempre están ahí cocinando, acompañándose con Los Ángeles. Hoy en esta tarde, qué bonito, llena de sol. Para salir a pasear por la tardecita, cuando baje el sol, claro, para salir a, pasear ahí. A pasear ahí porque estamos de fiesta, los chepenanos, con la fiesta en honor a Santa Rosita de Lima. Dese su paseíto por ahí, claro. Visitando ahí, encontrando de repente a la familia. Pasen bonitos momentos. Es lo que papá Dios le agrada. Que la familia estén cerca, unidos. Ahí es donde llega la bendición, ¿eh? Vámonos a poner un valsecito que me acaban de pedir acá. Este par de muchachones, y se ponen a cantar, dice. Están brindando con Pilsen Callao. Nada con Pilsen Trujillo, dicen.

Una de la tarde ya con 20 minutos en tu radio Los Ángeles. Oiga, llegamos al fin de semana rapidito, pasan los días, ¿verdad? Y algunos se pasan el día, oiga, molestos, preocupados. Tantos problemas, oiga, que se agobia la gente. En lugar de vivir felices y contentos y agradecidos por la vida que tienen. Si están sanos, mi hermano, estamos sanos, hay que agradecer a papá Dios. Nada de estar enojándose, ni peleándose. Es mejor reír, cantar, que estar molesto o enojado. Distanciándose a veces hasta de la familia hoy. Para estar alegre y contento, mejor vamos a verlo a mi amigo Ángel el Dulce por la tardecita y llevas a la casa postre, mi hermano. Arroz con leche, mazamorra, chicha morada. Y vas a pasar una tarde bonita ahí con la familia, riendo. Y conversando, dialogando. Tratando de solucionar también algunos problemas por ahí, limando aperezas, como se dice. No hay nada mejor que un fin de semana pasarla en el campo, mi hermano, en el monte, como dicen, hacia los criollos, mi hermano. Qué lindo pasarlo allá en Recreo Campestre Quillari. Qué hermoso, mi hermano. Como si te fueras al paraíso, a 100 metros antes de llegar a Pacanguía. Lindo local para pasarla bonito ahí con la familia. De repente te das con tu enamorada, mi hermano, anda a comer a Quillari. Súbete al bote. Dile que lleve su ropa de baño, mi hermano, para que se metan ahí un chapuzón en la piscina gratis, ¿eh? Y luego vas a almorzar ahí. Claro, qué ricos platos preparan ahí en Recreo Campestre Quillari. Lindo lugar para pasar un fin de semana. ¿Quieres celebrar tu cumpleaños, un aniversario, una reunión de trabajo? En Quillari, mi hermano. Para que vean las flores, las plantas, mi hermano, la naturaleza, qué bonito salir del bullidio, mi hermano, de la ciudad y ir al Recreo Campestre Quillari, qué bonito. A 100 metros antes de llegar a Pacanguía, a la derecha, ahí está Quillari. 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Así que ya sabe, mi gente. Oiga, el tiempo avanza, 1:22. Un abrazo para mi gente, quienes están de cumpleaños el día de hoy. Pásenla bonito, diviértanse.

0: Esto se llama Gente Criolla. Oiga, llegamos al fin de semana y pasaron los días como un sueño, ¿verdad? Despierta ya viernes, fin de semana. Hay uno que se afilan las manos, oiga, porque ya cobran semanal. O de repente ya le llegó la quincena para ellos. Felicidades, pásenla bonito. Pórtense bien, visiten a la familia. ¿Cuánto tiempo que no visitan a la familia? A veces tienen el teléfono y ni siquiera llaman a la familia, más se comunican con los amigos. A la familia lo dejamos, oiga. De repente cuando hay velorio, ahí nos vamos corriendo todititos, oiga. Cuando hay cumpleaños, algunos se van, no, para llevarle regalo. No tengo para el regalo suficiente, hermano. Cuando te vayas a una familia que está de cumpleaños, abraza y di lo que sientes y vas a ver cómo te reciben. Oiga, la familia completa no se junta cuando alguien se muere. ¿Ah? La familia se junta, perdón, cuando se mueren, ahí se juntan toda la familia, ¿verdad? Cuando alguien se muere, ahí sí, oye, vamos, compadre, hasta viajas desde Lima. ¿Cuántos años que no has venido a visitarlo al difunto? Y vienes para esta fecha. Vienes a abrazar, vienes trayendo tus flores. Así es, oiga, como reza un dicho, la familia solo se junta cuando alguien se muere. Ahí se aparecen todos, se abrazan largos y prometen que ahora sí van a ver, van a venir más seguidos. ¡Mentira! Pasan dos semanas y cada quien más se vuelve a lo suyo, oiga. Se olvidan de la familia. Y lo peor es que nunca estuvieron lejos. Algunos viven, por ejemplo, aquí en Pacasmayo, a una hora. Otros viven en Pacanguía. Y los dos tienen teléfono en la mano, pero nadie llama. Espera, me dice, no me llama mi primo. Ni tú tampoco lo llamas. También hay que llamar, mi hermano. Da tu brazo a torcer y llama a tu primo. Llama a tu prima, a tu tía. Saluda. No esperes que un velorio, ¿ah?, lo reúna toda la familia. Ahí vas a ver a tu gente, a tu familia, pero cuando ya es demasiado tarde. Oye, se murió fulano y tal. Es que no tenía tiempo de venir a verlo. Te cuentan a veces que estuvo enfermo 4 o 5 meses y nadie visitaba. El momento de visitar a la familia o una llamadita telefónica, mi hermano. Comunícate, ¿cómo estás, mi primo? ¿Cómo estás, prima? ¿Cómo estás, sobrino? Tío, ¿cómo estás? Cuando se muere el tío, oye, se murió mi tío. Vamos, cuetea toitito, no dejan hasta de chambear. Parece mentira, pero cierto, oiga. Así es la vida, ¿sí o no, mi causa? Hay que visitar a mamá y hay que visitar a papá también, mi hermano. No creas que porque ya te casaste, ya no tienes tiempo para ir a visitar a los viejitos. A ver, salgan a visitar a papá, mamá, o llévenlo también a que pase una tarde bonita ya en Quillari, mi hermano, para que pase bonito esos lindos viejitos, ¿ah? ¡Me voy, familia!
1: ¡Vamos a Ijimo!
0: ¡Me voy a Ijimo! Gracias, que pasen un bonito fin de semana. Quiéranse mucho. Mira.

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1: Y que vive el santo, que vive el santo. Pásenla bonito los que están de cumpleaños el día de hoy, ¿eh? Un abrazo grandazo de parte de la familia de Los Ángeles. Que tenga un hermoso fin de semana y las bendiciones que vengan.

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1: 3 de la tarde.
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0: 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Te informa la hora. 4:00 p.m.
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0: Deportes te informa la hora. 5 de la tarde.
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1: Padre nuestro, que estás en los cielos, santificado sea tu nombre. Venga tu reino. Hágase tu voluntad, como en el cielo, así también en la tierra. El pan nuestro de cada día, dánoslo hoy. Y perdónanos nuestras deudas, como también nosotros perdonamos a nuestros deudores. Y no nos metas en tentación, mas líbranos del mal. Porque tuyo es el reino, y el poder y la gloria, por todos los siglos. Amén. Padre nuestro, que estás en los cielos, santificado sea tu nombre. Venga tu reino. Hágase tu voluntad, como en el cielo, así también en la tierra. El pan nuestro de cada día, dánoslo hoy. Y perdónanos nuestras deudas, como también nosotros perdonamos a nuestros deudores. Y no nos metas en tentación, mas líbranos del mal. Porque tuyo es el reino, y el poder y la gloria, por todos los siglos. Amén. Padre nuestro, que estás en los cielos, santificado sea tu nombre. Venga tu reino. Hágase tu voluntad, como en el cielo, así también en la tierra. El pan nuestro de cada día, dánoslo hoy. Y perdónanos nuestras deudas, como también nosotros perdonamos a nuestros deudores. Y no nos metas en tentación, mas líbranos del mal. Porque tuyo es el reino, y el poder y la gloria, por todos los siglos. Amén.
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